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1: Hoy es jueves, señores, jueves. Jueves con Huernes, ya huele a fin de semana. Bienvenidos a La Maquinaria, bienvenidos a Sonidos Urbanos, el flow de Metrópolis 103.9. Señores, ya estamos listos. Hoy jueves tenemos las energías recargadas, ¿ok? Para presentarles esta maquinaria, para presentarles esta capital del flow, Sonidos Urbanos. ¡Qué felicidad!

0: Wilner Torres. Hoy jueves me siento más bendecido que nunca, porque Wilner, mi gente, estamos vivos. Tenemos que ser agradecidos, ¿ok? Hoy es jueves, súbale volumen a su radio, relájese, pásela bien y bienvenidos a esta maquinaria.
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1: ¿Cómo la siguen pasando ustedes, señores? Hoy es jueves. Esto es Sonidos Urbanos, la capital del flow. Vamos. Desde ya jueves, viernes, ya huele a fin de semana. Y bueno, hoy jueves, qué felicidad acompañarles. De verdad que muchísimas gracias a todos ustedes por la sintonía de esta maquinaria. Sonidos Urbanos, Sonidos Urbanos. Por la estación que lo tiene todo, Metrópolis 103.9. Yo soy Wilner Torres.
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1: Cómo está esa interacción total? Full, ¿verdad que sí? Hoy es jueves, señores, vamos. Arriba ese ánimo, hoy es jueves. Repórtame la sintonía, vamos. Repórtame la sintonía vía WhatsApp. Wilner, te estoy escuchando. Escríbeme eso vía WhatsApp al 0414-681-3626. También vía WhatsApp al 0414-681-3626. Me puedes enviar un mensajito. Wilner, me gustaría formar parte de tu grupo de WhatsApp. Y te vas a unir a mi grupo de WhatsApp, donde vas a tener textos bíblicos, frases inspiracionales, videos inspiracionales y enterarte de todas las actividades que siempre está haciendo tu amigo Wilner Torres. Así que hoy es jueves, vamos a seguir con buen reggaetón y ya regresamos con La Máquina.

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0: Vamos, así me gusta que ustedes sigan disfrutando hoy jueves de esta maquinaria. De verdad que varios mensajitos nos están llegando a nuestro punto de contacto vía WhatsApp 0414-681-3626. Ese es el punto de contacto con la maquinaria 0414-681-3626. Y si quieres formar parte de mi grupo de WhatsApp, envíame un mensajito. Wilner, me gustaría formar parte de tu grupo de WhatsApp para que estés siempre enterado de nuestras actividades, te lleguen aquellas frases inspiracionales, videos inspiracionales, y estás siempre conectado con el Wilner Torres, el gran Wilner Torres de Metrópolis, la estación que lo tiene todo. Bueno, señores, vamos a seguir con buen reggaetón. Ya regresamos, hoy es jueves.
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1: Un jueves movido, jueves con juernes, ok. Este jueves ya huele a fin de semana. Señores, hemos llegado a la parte final, hoy jueves, de su programa Sonidos Urbanos en la capital del flow. El jefe mayor Omar Contreras en la dirección general, la producción de la estación de Juan Carlos Reyes y José Che García, la voz que identifica toda nuestra programación, Nelson Verde, en la consola de sonidos, estéreo digital y toda la dirección técnica, Juan Carlos Reyes. Y por supuesto, ante el micrófono, hoy jueves, acompañándoles su amigo Wilner Torres. Como siempre, ha sido un honor, un placer acompañarles y llevarles otra edición de Sonidos Urbanos.

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1: ¡Prestige!
2: Nosotros tenemos el control. El cartel. 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Hay pauta.
3: ¡Oye!
4: Pero, yo te dejé todo claro. ¿En qué habíamos quedado?

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0: nos adaptamos.
1: ¿Qué tal si le robo estrellas a la noche? 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

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A continuación, el himno nacional de la República Bolivariana de Venezuela. Letra de Vicente Salias y música de Juan José Landaeta. ¡Gloria!

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1: Maracaibo. Transcurría el año de 1969. Y un canto puro y diáfano envuelve a nuestro pueblo.

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1: Muchachos, ¿qué les parece si armamos una parranda en el bohío de Alex Prieto, chicos? Con una gaita del año 1800, que dice así, escucha.
2: Ah, pero dame el papel.
1: El verso se abrocha con devoción del buen estribillo, y juntos se evocan de corazón los tiempos sencillos, se van tarareando.

0: Cero minutos.
1: A continuación, el himno nacional de la República Bolivariana de Venezuela, letra de Vicente Salias y música de Juan José Landaeta.

A continuación, les ofrecemos como cada día la oración del conductor. En el nombre del Padre, del Hijo y del Espíritu Santo. Amén. Señor, dame una mano segura y una mirada vigilante. No quiero muertes en mi ruta. Quiero defender la vida que tú haces palpitar en cada hombre. Jamás querré estropearla. Quiero que el auto que manejo sea un verdadero servicio humano. Que el gusto por la velocidad no me impida gozar la belleza de las flores y los campos, de las montañas y los valles, de los seres y cosas bellas que has hecho para ver. Señor, quiero tu gozo y tu paz en mi camino. Ven conmigo. Amén.

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1: Muy buenos días, tengamos amigas y amigos, sean todas y todos bienvenidas y bienvenidos al estelar programa del Alborecer en Metrópolis, la ciudad sonora. Les saluda este gran equipo de la estación que lo tiene todo desde Maracaibo, la primera ciudad de Venezuela. Omar Contreras Barbosa en la dirección general, Nelson Verde, nuestra voz, identidad, Juan Carlos Reyes y José Cheito García en la producción general, también Cheo García en la dirección técnica. Buenos días, Cheo. El zulianísimo Ramón Soto Urdaneta, titular 9622 y PNI 7949, y quien tiene el placer de hablarles en la mañana de este viernes 11 de septiembre, Ramón Ali, certificado profesional de locución 60004. 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Hasta las 7 de esta mañana, la música de nuestra tierra en Metrópolis. 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
1: Buenos días, señores conductores y pasajeros que nos escuchan. Feliz amanecer de este día viernes. Buenos días, Jorge Ramírez. Buenos días, Aide Parra, profesora Iledic Torres en Cabimas. Gracias. Feliz viernes, Hugo Trejo en Aticos, cafecito en mano, oyendo el programa. Continuamos con Guaco al Amanecer, Pregúntamele a Carrullo de Neguito Borjas y en la voz del líder Gustavo Aguado y Nelson Arrieta con su zapatero y cepillao en la voz de Amílcar Buscán.
2: La gaita está popular, expresión del sentimiento.

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1: Estamos en la Ciudad Sonora y queremos saludar y felicitar al burgomaestre maracaibero, doctor Giancarlo Di Martino, a su equipo de gobierno municipal por la excelente jornada de esta semana en desarrollo, desde el día martes, destinadas a exaltar nuestra historia, pensar y repensar nuestra historia, las exposiciones artesanales, la entrega y reinauguración de plazas como la Sucre, el asfaltado y reasfaltado en las adyacencias del Estadio Alejandro Borges, el reconocimiento a personajes populares de la comunidad y a glorias deportivas como el multiatleta Lino Connell, honrando, colocando su nombre a la calle detrás del Estadio Municipal Alejandro Borges. Esta tarde es la reinauguración de la Plaza de la Resistencia Indígena y el Paseo Peatonal, allí en Padilla. Toda esta programación, que culminará el domingo 13 con un gran concierto sinfónico en la Plaza de la República, dirigido por el maestro José Luis García, quien ayer estuvo de cumpleaños. Nuestro saludo y admiración de siempre. Los mejores deseos para él. Muy bueno. Muy bien. Presentamos a Ricardo Portillo con la clave y luego, si las paredes hablaran, con Luis Fernando Borjas. 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
1: Acompañándoles desde Metrópolis, la estación que lo tiene todo, rumbo a nuestros primeros 35 años. 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
1: Muy bien, señoras y señores, gracias, muchas gracias por permitirnos acompañarlos desde las 6 de la mañana. Omar Contreras Barbosa en la dirección general. Nelson Verde es la voz que nos identifica. Juan Carlos Reyes y Cheito García en la producción. También José Cheito García en la dirección técnica. Ramón Soto Urdaneta, el zulianísimo titular 9622 y PNI 7949. ¿Y quién habló para ustedes? Con sumo placer, Ramón Ali, certificado 60004. Nos vamos con una tumba y un bongo. ¡Feliz viernes para todos!

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3: Quiero contarle, mi mano, un pedacito de la historia negra, de la historia nuestra, caballero. Y dice así.
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1: 8:07 minutos de la mañana. De esta manera le damos inicio al viernes de música retro, un especial retro adaptado a esa moda, a esa moda que está a través de las redes sociales. Pero no solamente puedes verlo, tienes que escucharte retro. Por eso escuchamos El Jardinero, lanzado en 1984 dentro del álbum El Jardinero. Este tema revolucionó el género al incorporar por primera vez un segmento de rap en un merengue dominicano, marcando un hito de innovación que catapultó a Wilfrido Vargas a nivel internacional.

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1: De 8 a 10 de la mañana, 8:12 minutos de la mañana, escuchamos en esta primera media hora parte del éxito de los merengues, merengue de los 80. Y es a través de Metrópolis 103.9 en esta programación especial. Por primera vez lo hacemos en Buenos Días Metrópolis. En la primera media hora arrancamos con, éxitos clásicos de los 80 en cuanto al merengue se trata. En la segunda hora vamos a dejarle el beneficio a la duda, a ver cuál cree usted que le toca el turno. Solo éxitos de los 80. Te repito. En esta primera media hora. Quiero recordar el número de contacto, el

0: Ustedes, dice, bueno, escuchándote desde Bella Vista. Un beso y un abrazo para ti, mi amor. Gracias por estar en sintonía de Buenos Días Metrópolis. También saludo por acá a mi pana Fernando. Gracias, hermano querido, como cada mañana reportándose, una de las primeras personas allí conectada con Metrópolis 103.9. Buen día, hermano. Feliz día, soy Rafael desde Santiago. Te envío a esta hora porque más tarde no tenemos la oportunidad por el cambio de horario. Reportando sintonía desde bien temprano. Que tengan un feliz día. Saludos, hermano querido. Un abrazo para usted y gracias por conectarse.
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0: 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Ocho quince minutos de la mañana. 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
0: Incluido en el aclamado álbum Ojalá que llueva café de 1989, este tema, bueno, se convirtió en una metáfora médica sobre el enamoramiento. Es uno de los himnos festivos más contagiosos y para bailar de la música latina. Escuchamos La Bilirruina, Juan Luis Guerra y 440.

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1: Escuchamos la bilirruina Juan Luis Guerra y 440. Así lo decía, se lo comentaba, me lo comentaba Cheo y justamente lo confirmo. 1989, aunque parezca más acá, más 2000, es de 1989, el grande, el gran Juan Luis Guerra y 440. Recordando el número de contacto, el 04-24-657-6374. Hoy tenemos un viernes en música retro especial, porque no basta con verse de los 80, hay que escucharse, escucharse retro, escucharse de los 80. Esa tendencia que está, ese trend que está a través de las redes sociales, nosotros lo llevamos a música a través de Metrópolis 103.9 y esto que es Buenos Días Metrópolis. Me dice por acá, buenos días Metrópolis, feliz cumpleaños para mi nana, para mi nana María, de parte de María Elisa, que la quiero mucho. Bueno, feliz cumpleaños, que Dios la bendiga y que siga cumpliendo muchísimos años más de vida. María Elisa, mi amor, un beso y un abrazo para ti. También me dicen por acá, buenos días, mi hermano, por acá reportando sintonía desde el sur de Argentina. Siempre te escucho junto con mis viejos que están en San Francisco. Bueno, saludos y gracias por estar en sintonía. Dice por acá, a ver, es una fija, todos los días desde las 6 de la mañana. Saludos, hermano, y gracias por estar en sintonía de Buenos Días Metrópolis. También me dice por acá, a través del 0424-657-6374. Buenos días, Hailer, Dios te bendiga. Hoy está de cumpleaños Naive Ferrer, de parte de su sobrina Zuleinis Ferrer y de amiga Marixa Rubio. A full sintonía, mi amor, Hailer. Dice por acá, gracias por tus hermosas palabras de ayer. Dios te bendiga. Gracias a ti, mi amor, por estar siempre a full sintonía de Metrópolis 103.9.
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1: 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Por 8:25 minutos de la mañana, compuesto por la célebre compositora colombiana Esther Forero, interpretado por la orquesta de Milly Quesada en 1981, en Barranquilla, por supuesto, y es una fiesta definitivamente en carnaval. Escuchamos La Guacherna en Buenos Días Metrópolis, en este especial Merengue de los 80.

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14: Parte del disco debut como solista de Franklin Ruiz. Solista, pero no solo. 1985. Definido el sonido sentimental y sensual de la salsa de mediados de los 80. Por supuesto, congregando al cantante como el papá de la salsa.

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1: En este viernes de música retro especial, segunda media hora especial de esa salsa éxitos de los ochentas. Bueno, algunas en media hora es imposible, imposible poder escuchar todos los éxitos en cuanto a salsa se trata de los 80. Por supuesto, a través de Metrópolis 103.9 tenemos este especial con Buenos Días Metrópolis. Gracias, gracias y gracias por, bueno, dejarnos estar allí junto a ti, acompañándote en cualquiera que sea tu rutina diaria. Este programa especial es justamente para ti. Tú con él. Escuchamos a Franklin Ruiz.
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1: Bueno, consagrado en 1985 como el papá de la salsa. Por cierto, quiero invitar a que te conectes a través de la transmisión en vivo que acabo de iniciar en mi cuenta de TikTok, @JailerSánchez_. Hoy, para quienes van conectándose, para quienes van sintonizando, tenemos un especial de ese tren que está en las redes sociales. Saben que ahora todo el mundo con inteligencia artificial, bueno, se va a esa década de los 80. Pues no solamente no basta con verse, hay que escucharse retro. Y aquí en Buenos Días Metrópolis es la intención, es lo que estamos haciendo, escuchando Tú con él. Hemos dividido la programación en la primera media hora, algunos de los éxitos en cuanto al merengue de los 80. Vamos ahora en esta segunda media hora con algunas de las salsas éxitos de los 80. Lo que se escuchaba en los 80 en cuanto a la salsa. Ahora, ¿cuál crees tú, luego de la salsa, que sea el siguiente género que va a sonar éxito de los 80? ¿En qué género nos toca ahora? Epa, quiero saludar por acá al pana Spart. Gracias, hermano querido, por estar allí conectado. Saludos para mi bella Marilyn Ruiz, mi amor. Un beso y un abrazo para ti. Me dicen por acá merengue. Ya merengue sonó en la primera media hora, hermano querido. En la primera media hora sonó merengue. Ahora, ¿qué género viene? Házmelo saber, bien sea a través de la transmisión en vivo o a través del WhatsApp. Saludo por acá a quienes se conectan a través del WhatsApp. Me dicen, a ver, buenos días, mi amor. Dios te bendiga. Hoy de cumpleaños mi nieta Aleska, cumple 2 añitos. Le envío muchas felicitaciones a su abuela Mina. Bueno, saludos y toda la familia. Gracias por estar en sintonía. También me dicen por acá, a ver, buenos días, voz bella, gracias por ese viernes tan alegre con esa buena música de los 80. Voy a bailar manejando, excelente, mi amor. A ver, pero te pregunto, ya eso lo dice Marilyn, mi amor, un beso y un abrazo para ti. Pero te pregunto, ¿cuál crees tú, si ya en la primera media hora fue el género merengue de los 80, en la segunda media hora es salsa de los 80, ¿cuál crees que sea el tercer género? ¿Cuál crees que sea esos éxitos de los 80? A esta hora,
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1: 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Seguimos en este especial, por supuesto, lanzado en 1986, en el álbum Atrevido y Diferente, consagrado la voz melódica de Eddie Santiago y estableció la pauta lírica definitivamente y musical de la salsa romántica comercial. Finales de la década de los 80. 1986, Eddie Santiago dice: qué locura enamorarme de ti.

escrita por Palmer Hernández e incluida en el álbum Un Nuevo Despertar de 1988. Esta canción impulsó el boom global de la salsa romántica, alcanzando el número uno de las listas de Billboard Latino y conquistando incluso el mercado europeo. Escuchamos Devórame Otra Vez, Lalo Rodríguez, 1988.

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12: Lanzada en 1985 como el sencillo principal de su álbum debut homónimo, esta canción pop rock, escrita por David Summers, se convirtió en un fenómeno juvenil instantáneo a ambos lados del Atlántico. Escuchamos Devuélveme a mi chica, Hombres G.

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1: 9:11 minutos de la mañana, segunda hora de programación, pero tercera media hora lo hacemos al mejor estilo de pop en español.
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1: Por supuesto, a través de Metrópolis 103.9, el dial que lo tiene todo. Tenemos esta tercera media hora para que puedas disfrutarlo, éxito de los 80.
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1: Devuélveme a mi chica, Hombres G 1985. No basta con verse retro, hay que escucharse retro. Quiero saludar por acá a través de la transmisión en vivo. Saludando por acá, a ver, a mi hermano Spart. Saludos, hermano querido. Gracias por conectarse. También tenemos por acá, a ver, a María Ángel. Saludos, mi amor, a Desiré también, que está por allí conectada. Gracias, gracias, mi amor, por estar en sintonía. Además, a través del WhatsApp, quienes se reportan por acá me dicen, a ver, por acá, buenos días, Jailer en sintonía desde el Mini Market. Saludos para felicitar a mi esposa María González de parte de su esposo Rubén Martínez, que siga cumpliendo muchos años más de vida. Que Dios la bendiga. Me dice por acá, a ver, feliz y bendecido día para felicitar a mi padre que amo mucho. Dice Arévalo Carrullo de parte de sus hijos. Bueno, feliz cumpleaños para él. Que Dios lo bendiga y que siga cumpliendo muchísimos años más de vida. También me dicen por acá, a ver, rapidito, buenos días, Jailer, mi amor, para que me felicites a mi hija Aniesca. Aniesca está de cumpleaños, 31 años, de parte de su mamá Lourdes Barreto. Que dice por acá que te escuche, a ver, que se te escuche desde aquí a Estados Unidos. Bueno, feliz cumpleaños para ella y que siga cumpliendo muchísimos años más de vida. Saludos para el pana Félix Matos. Saludos, hermano mío, gracias por estar en sintonía. Hola, saludos a mis amigos Marianela, Naile y Raúl en Santa Cruz de Mara. Bueno, saludos y gracias por estar en sintonía de parte de su amiga Jenny Red desde

103.9 dice presente el 23, miércoles 23 de septiembre en el Hotel Christoph de Maracaibo. La entrada es libre, que no se te olvide. Es la invitación para profesionales, para estudiantes, para el público en general, a que formen parte de esta experiencia. 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Síguenos para mayor información como @ Petróleos de América. 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Escrita originalmente en 1986 por la banda argentina Alcohol Etílico, esta composición adquirió dimensión internacional gracias a los arreglos de la guitarra y producción que le imprimieron los Enanitos Verdes años más tarde. Escuchamos Lamento Boliviano a través de Metrópolis 103.9 y esto que es Buenos Días Metrópolis.

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1: De 8 a 10 de la mañana, de 8 a 10 de la mañana, a través del dial que lo tiene todo Metrópolis 103.9 FM. Lamento boliviano, popularizada por Enanitos Verdes. Y lo escuchas a través de Metrópolis 103.9 FM.
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1: En este especial que, bueno, dedicamos para que no solamente te veas retro, sino que te escuches retro, ese tren que está por allí, en las redes sociales, que está viralizado. Te recuerdo que nada más y nada menos... que lo llevamos por supuesto a la radio, lo tenemos en la radio. 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Quiero saludar por acá, hermano querido, chico, el gran Gustavo Escalona, dice: hermanito mío, acá estoy escuchando desde Houston, Texas, ese mismo, el de la Super. Qué buen especial retro, saludos a todos los oyentes de Maracaibo, un abrazo, mi querido colega, éxitos y muchas bendiciones. Bueno, no necesita mayor presentación, porque al decir Gustavo Escalona, te trasladas de inmediato a la Super 93, a las noches de la Super 93. Saludos, mi hermano. Qué gusto los fines de semana, sí. Qué gusto, de verdad, se me eriza la piel recibir un mensaje de usted, mi hermano, después de venir, bueno, de ser asiduo oyente de un profesional como Gustavo Escalona. Ahora, bueno, que él esté escuchando y desde tan lejos, teniendo tantas opciones, hermano mío, un abrazo y gracias por estar en sintonía. Qué gusto recibir un mensaje de su parte, mi hermano. Epa, quiero saludar por acá y sé que más de uno se conecta con esto al decir Gustavo, al menos quienes son de acá de Maracaibo, Gustavo Escalona. Quiero saludar por acá, también me dicen, a ver, saludos para mi hermosa Marilín, gracias, mi amor. Trini también está por acá conectada. Me dicen además saludos a mi hermano Miguel Ruiz, que está en Chile. Bueno, saludos y gracias por conectarse. La bella Desiree también, que se conecta a través de la transmisión en vivo. Kendra dice por acá: hola, buenos días, saludos. Saludos cordiales, señor hermoso. Gracias, mi amor. Un beso y un abrazo para ti. Gracias por estar en sintonía.
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1: 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Lanzada en noviembre de 1986 dentro del álbum Signos, fue coescrita por Gustavo Cerati y Jorge Dachuncio. Su narrativa inspirada en el cine negro. 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
10: Lanzada en enero de 1983 como segundo sencillo de Thriller, su distintiva línea de bajo sintetizado y la histórica presentación en el especial Motown 25, redefiniendo la producción del pop y la cultura del videoclip musical. Escuchamos Billie Jean, Michael Jackson.

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1: De 8 a 10 de la mañana escuchamos esta última media hora éxito de los 80 pop anglo. Algunos, porque media hora no es suficiente y menos con el rey del pop para arrancar. Billie Jean, Michael Jackson, por cierto, dedicado a mi hermano. Si está en sintonía, usted le pone cualquier canción de Michael Jackson. Le pone cualquier canción y a las pruebas me remito de Michael Jackson y créame que se la sabe toditas. Chico, yo le pregunté a mi hermano, ¿cuál es tu artista favorito? No me dijo Michael Jackson, pero lo puse a pensar, ¿no? Y me dice, lo que pasa es que hay varios. Me mencionó hasta Gorillaz. ¿Vos recordáis Gorillaz, hermano? Yo ni me acordaba de la agrupación Gorillaz. Y él me mencionó hasta Gorillaz. No importa que no me dijo ni Vallenato, ni Bacma. ¡Ey! Quiero recordar el 0424-657-6374. Me dicen por acá, a ver. Buenos días, Carlos. Saludos, hermano querido. Gracias por estar en sintonía. También me dicen por acá, a través del 0424-657-6374. Hailer, mira, mi tren de los 80. ¡Excelente! Chico, esta debió de ser la dinámica de hoy, ¿verdad que sí? Que me hicieran llegar la foto, ya que no solamente basta con verse 80, al estilo de los 80, sino también escucharse, debió de ser la dinámica de esta forma. Bueno, gracias por compartirlo conmigo, mi amor. Un beso y un abrazo para ti. Gracias por estar en sintonía.
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1: 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Escuchamos a esta hora de la mañana, por supuesto, en esta onda de los 80s, lanzada a finales de 1983 como el sencillo debut de Lovers. Se convirtió en un himno feminista y definitivamente expresión juvenil de los 80, de los años 80, impulsado por su vibrante estética visual en MTV. Escuchamos, las chicas solo quieren divertirse. Cindy Lopers, y suena en Buenos Días, Metrópolis.

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1: 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Todos ellos presentaron este especial, especial de los 80s. Sí. Primera media hora merengue, segunda media hora salsa, la tercera media hora de pop y cerramos con pop anglo. Por supuesto, esperando que lo hayas disfrutado y por supuesto te invito a que si de repente no pudiste escuchar toda la musicalización, te suscribas al canal de Telegram, porque allí voy a estar subiendo hoy mismo toda la musicalización en ese orden. Trabajando bajo la dirección de Omar Contreras, en la producción Juan Carlos Reyes y José Cheo García, la voz que nos identifica es la de Nelson Verde, en los controles y musicalización, quien me acompañó la mañana de hoy, José Cheo García, arroba José Cheito García en su cuenta de Instagram. Gracias por tu trabajo, hermano querido. Gracias por acá, Hyler Sánchez, arroba Hyler Sánchez en mi cuenta de Instagram, para que le dé rostro a esta voz con el 59.325 emitido por la ilustre Universidad del Zulia. Feliz viernes en música retro. Respete las señales de tránsito. La invitación para el día lunes, mientras Dios lo permite, estaremos nuevamente para decirte:
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1: Vaya, duro y venga suave cuando son las 10:05 minutos. Si tiene algo que hacer a esta hora, hágalo antes que se le olvide. ¡Ey! ¿Qué hubo, caretubo? Habla, caretabla. Te escucho, carecerrucho. ¡Epa, cara de arepa! ¡Hola, ¡vamos! Amigos míos! Hoy es viernes y la cuaima lo sabe. Viernes de guacinca, ¿vale? Casachi, naja, se va a ir a jalar, se chaira, ¿eh? Casachi, punuria, ve acá, ¿vale? Está ya acá, alí, una. Ve acá, guayu. Atahuala, malegua, anás.
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1: 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No al maltrato animal, el maltrato al animal debe ser un delito grave. Gracias Orsi, por tan bellas reflexiones y consejos para crear conciencia. 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Bueno, mi gente bella, hoy en los controles, Cheito García, el Tachecito. Que si no hubiese sido por el Tache, este muchacho ahorita estuviera vendiendo nada más y nada menos que repuestos de licuadoras, vasos, cuchillas, empacaduras. En el semáforo de Delicia Norte. Allá estuviera. Señoras y señores, hoy le vamos a dedicar el día nada más y nada menos que a esas mujeres que son muy celosas. Esas mujeres que son más celosas que una tigra paría. Hermano, a veces, bueno, aunque hay mujeres que no lo son, pero nosotros tenemos la Asociación Amucelosas. Bueno, hoy es día de todas las mujeres.

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1: Vaya, duro y venga, suave, cuando son las 10, 15 minutos y tiene algo que hacer a esta hora, hágalo antes que se le olvide. Hoy es día de las mujeres celosas. Cheito, ¿vos conocéis mujeres que sean celosas? Sí. Ay, Dios mío. Hey, por cierto, hey, dice por aquí Daniel, hoy está de cumpleaños Greila Cárdenas. Eso, una gran amiga, la felicita su amado esposo Antonio Moreno, también sus hijos Angeli, Grayson, Anjuli, Boanjuli, bueno, también su mami desde el cielo, sus nietos, bueno, también que la hacen muy feliz, ellos son Moisés Calet y Naomi Lucía. Bueno, felicitaciones para ella, feliz cumpleaños. Hey, también Dani, feliz y bendecido fin de semana. Hoy está de cumpleaños mi querido sobrino José Javier. Hey, José Javier Sánchez, para que sepáis, de parte de Gaudí, toda la viloriera también, que Dios lo bendiga grandemente y le conceda todos sus deseos y que repiquen las campanas para él hoy, mañana y siempre. Especialmente de parte de Gaudí Viloria. Vaya, feliz cumpleaños, Javier, José Javier Sánchez. Que Dios lo bendiga. Bueno, también siguen llegando mensajes por aquí. Hey, Daniel, buenos días, hermano querido. Aquí estamos a full volumen. Hey, hey, de cumpleaños está hoy Toto Chazán, esperando al Guajiro Manuel y también al Papurri, al Pupirri, perdón. Bueno, para que le brinde unas guayacolas, Daniel, y para reírse como Chazán en su cumpleaños. Y el bloque rojo, Orlando también, que está full volumen. Así que feliz cumpleaños para Toto Chazán y esperando también a su lindo David Taca Taca, como le dicen, pa' que sepáis. Saludos también para Nivia Zambrano, allá en la calle El Rosario. Está feliz como una lombriz, vaya. Saludos, Dani, a full sintonía. Complaceme con una de la orquesta Sanssouci de Víctor Pérez. Bueno, Daniel, aquí estamos en el taller. Aquí está don Armando. Complaceme también al pintor Milton, el Guay, que está bailando rucaneado. Hoy es día de Guasinca, vale. También a John, el Macumbita. Hey, también al latonero Alexander, el motopirueta, a Javier, a todos que están aquí disfrutando con el Gocho, hermano mío.
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1: Claro que sí, mi cielo raso. 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
1: Vaya, vaya, vaya, vaya, vaya, vaya, duro y venga, suave, qué buena música, Cheito. Vista al fly, que la bola es nueva, tigre. Dale guaya. Cuando son las 10:40 minutos y tiene algo que hacer a esta hora, hágalo antes que se le olvide. Así es. Bueno, vamos a enviarle saludos. Hoy es Día de las Mujeres Celosas, señoras y señores. haciendo acto de presencia, perfectamente, muy bien. Un gran honor. ¿Ah? Bueno. No es. Vamos a echarle champú a Valentina. Venga, Valentina. Champú, champú, preciosa. Ve la vez. Eso. Champú, bebé. Champú. Y que no pique los ojos. Vaya, vaya, qué sabrosura. Ey, por cierto, dice por aquí Héctor. Me dice Daniel, la mujer mía es más celosa que una Caribe sin freno. Ahora sí te comprendo, bueno, hermano querido. Imagínate, lo estáis diciendo vos mismo. Que está, lo estáis viviendo en carne propia. Hermano querido, eso sí es feo cuando una mujer no confía en el hombre para nada, ¿viste? Así el hombre se esté portando bien, le es fiel y bueno, y el hombre no está pensando en ninguna otra mujer, ¿ah? Y que todavía sí desconfíe, chico. Ay, no, no puede ser. Eso es feo, eso va matando el amor, la desconfianza. Tiene que haber confianza en la pareja, mutuamente. Ayer fue día de los hombres celosos. Bueno, hay hombres también que no le tienen la confianza. Yo no confío ni en mi sombra. Me dijo un amigo ayer que me escribió aquí que era hoy es día mío, Daniel, porque yo no confío ni en mi sombra. Vay, qué molleja. Vas a llegar lejos, pues. Hey, por cierto, por aquí me dice Johnny Abreu. Él es el sometido más sufrido. Daniel, hoy es día de mi cuaima. Ve. De mi cuaima, fíjate lo que dice aquí Johnny. Hey, bueno, ella se llama la mini cuaima. Ella es Jenny, la hija, la hijita, la niña. Ella es muy celosa y nomás que tiene 5 años, Daniel, me cela hasta con su mamá. Va, pues bueno, es que son los niños a veces desarrollan ese sentimiento por el padre, las niñas principalmente. Bueno, su mamá, que es la cuaima mayor, Daniel, esa es la presidenta de Asocuaimas aquí en La Pastora, Glenda. Bueno, felicítamela porque hoy es día de ella, para que sepáis, de las cuaimas, de Asocuaimas, la mujer es celosa. Bueno, hermano mío, gracias, mi compadre, gracias por la sintonía.
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1: Vaya, vaya, vaya, vaya, duro y venga, suave cuando son las 10:50 minutos. Si tiene algo que hacer a esta hora, hágalo antes que se le olvide. Hoy es Día de las Mujeres Celosas. Bueno, también se está celebrando el Día de la Virgen de Coromoto en Guanare, Estado Portuguesa. Señoras y señores, hay fiestas patronales. Mucha gente se va de viaje para allá, desde Maracaibo y todas partes de Venezuela se van para allá en el Día de la Virgen de Coromoto hoy. Hoy, señoras y señores. Bueno, por cierto, me dice por aquí Néstor Hernández. Hermanito, aquí estamos bailando rucaneado. ¿Sabéis quién es tremenda? Cuaima, pero Cuaima Caimán, ¿oíste? La esposa de Neuro Hernández. Dios mío, y que le escondió la silla de ruedas desde el viernes para que no hiciera nada ni saliera y se la vino a entregar hoy, te fijas. Esa maldad no se hace, porque él es un buen hombre, es un buen amigo. Si él sale, él se divierte sanamente, ¿ah? Más nada, un hombre que tiene... ¡Repréndela, señor! ¡Repréndela! Bueno, por cierto... ¡Ey, saludos! Me dice por aquí Dani, soy Euro Espina, hermanito, a full sintonía, escuchándote todos los días. Ajá, aquí está... nada más y nada menos que el hombre, para que sepáis, celoso, y la mujer también. Bueno, si dicen por aquí, ay, Daniel, hoy lo que provoca es dale a las guayacolas. Ah, bueno, hermano querido, dale. Euro Espino, un abrazo, hermanito. Saludos. Bueno, también llegando mensajes por aquí. Hey, tenemos a Brigitte Morales en Utah, Estados Unidos. Dani, aquí estoy, 15 abuelitos escuchando el programa y están bailando rucaneón. No lo pelamos, te amamos mucho. Amén. También yo a ustedes, gracias, que Dios me los bendiga. Hey, también tenemos por aquí en sintonía, nada más y nada menos que a Marixa Rubio. Hey, saludos, Marixa. Hey, también bailando rucaneao. Y me dice, hey, Daniel, ¿qué hubo, caretubo? Habla, caretabla, te escucho, serrucho. Hey, dice Dani, buenos días, bendiciones. Ella es la mamá de Mari Ventarrón, que está en sintonía. Bueno, también saludo, Dani. Saludame a los trabajadores de allá de Ventarrón Grano de Oro, que siempre están en sintonía, bailando rucaneao. Especialmente a Taylor, también a Valeria, de parte de Marixa Rubio. Estoy en sintonía. Vaya, vaya, dale guaya, Cheito, dale tigre. Buenos días. Y además, que Dios te bendiga. De parte también, quiero, porque hoy está de cumpleaños Naive Ferrer, de parte de su sobrina Zulenis Ferrer, también de parte de su amiga Marixa Rubio. Vaya, vaya, vaya, Cheito, tigre, dale guaya. Marixa a full sintonía y bailando rucaneao. ¡Vaya, dare!

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1: Las 11 y 11. Las 11 y 11. Vaya. Con este especial de Tarima Bailable, Valladares. Bueno, Miguel Jiménez, por aquí Daniel, buenos días, amigo mío, full sintonía desde Terraza 77. Buen caballo, para que sepáis. Saludos, amigo Miguel Jiménez. Bueno, también, Dani, aquí tenéis a Lisbeth. Lisbeth está bailando rucaneado debajo de la mate mango. Complacémela con una de las Sanssouci, Los Gustos, de Víctor Pérez. Dania, full sintonía, qué buen programa. Bueno, también vamos a saludar a Joan José Rincón, también Daniel, hermano mío, si me puedes colocar el cangrejito playero. ¡Ay, cangrejito playero! Que camine en la arena, canta Perucho Navarro, para bailar rucaneado. ¡Qué buena música, Cheito! Bueno, también Jorge Calles, hermano querido, Daniel, saludame a Lila Morillo y también a Juanita, la huerfanita, que están allá en el centro de Maracaibo, las costureras más lindas, de parte de Jorge Calles, en el barrio San José. Saludo, bueno, Dubis Troconi también. Hoy está de cumpleaños su sobrino, Eladio Araque, el popular Yayito. Feliz cumpleaños para él. Bueno, también vamos a enviarle un saludo, mi gente bella, Antonio Toño Mendoza, en los puertos de Altagracia. Saludos, ay Daniel, cayera una agüita. Aquí estoy, hermano mío. Ayer cayó, pero en los puertos no sé. Bueno, también por aquí Marisela Cordero. Dani, hoy es día mío, porque yo soy Marisela Coromoto, y hoy es día de todas las damas que tienen como nombre Coromoto, como primer nombre Coromoto o segundo nombre Coromoto. Así es, porque hoy es día de la Virgen de Coromoto también. Así que felicitaciones a todas las Coromoto. Bueno, también por aquí Eddie Briñez, el gran chuleta. Dani, es que estoy conectado, hermano mío. Activo. Hey, para que sepáis, a full sintonía con la mejor emisora del mundo. Y desde Pelaya, César, Colombia, el gran chulete Eddie Briñez, un saludo para todos sus familiares. Él dice también, Dani, y yo también soy buen caballo, para que sepáis. Buen caballo, chuleta. Bueno, también, hey. Bueno, también saludos para mi hija linda y bella, Daniela Coromoto. Esa, en su día. Ay, felicitaciones, Danielita. Ey, por cierto, hoy es día de las Coromoto. Buenos días, Daniel. Aquí estoy feliz como una lombriz. Ey, para que sepáis, aquí estoy, Quinti Peroso, bailando rucaneao. Saludos, vaya. Sonia Arteaga también me dice, Dani, qué buen programa. Ey, Daniel, saludame y felicítame a Dubis Troconis, que ella es muy celosa con el señor William, para que sepáis, hasta con la sombra lo cela. Ey, de parte de Sonia Arteaga, ella se la pasa con un chor cortico.
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1: Bueno, sí, mi gente bella, no al maltrato animal. El maltrato al animal debe ser un delito grave. Bueno, agradeciendo a Sorsi por tan bellas reflexiones y consejos para crear conciencia. Bueno, mi gente bella, las personas que tengan mascotas, por favor, se los pedimos de corazón, vamos a ser responsables. Vamos a llevar a esterilizar a nuestras mascotas. Así es. Porque entonces vienen los animalitos y nacen. Y bueno, por ejemplo, la perrita tuvo tantos perritos, la gata tantos gatitos. Y entonces de ahí no los pueden tener. Y como no los pueden tener, apelan a sus malos sentimientos botándolos a la calle. No hagan esto, porque esto está creando una situación que ya se nos está saliendo de las manos. Los animalitos en la calle. Así es.

cómplice del asesino, no señor. Así que vamos a denunciar al 0800 Fisca con una llamada que es confidencial. Usted lo puede hacer también ante los jueces de paz de su comunidad, también, que son personas de confianza. Lo pueden hacer también en la Fiscalía Superior del Estado Zulia, también en la Guardia Nacional, el puesto más cercano de la Policía Nacional, del CICPC y en la Misión Nevado a través de las redes digitales. No al maltrato animal. 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Esto sí está sabroso, hermano mío, porque bailan rucaneado. ¡Ay, a dare!

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1: Vaya, vaya, vaya, vaya duro y venga suave cuando son las 11:19 minutos y tiene algo que hacer a esta hora, hágalo antes que se le olvide. Hoy, señoras y señores, es Día de las Mujeres Celosas, para que sepáis. Bueno, por cierto, también Día de la Virgen de Coromoto. Un día como hoy también nació el gran científico, nuestro científico, chicos, Jacinto Combi, para que sepáis. Uno de los mejores del mundo y de los más respetados también. Jacinto Combi, señoras y señores, el único que pudo conseguir la vacuna para la lepra que acabó con tanta población en nuestro país. Bueno, fíjense, ¿ve? ¿Ah? Nuestro de aquí del Zulia, ¿ve? Para que sepáis y te lo cepilléis, como decimos nosotros. ¡Ey! También tenemos a Deya en 5 de julio. Dani, que estoy bailando rucaneado. Miriam González también. Saludo, Dani. Hoy estoy bailando rucaneado y felicitame a mi hermana Zoraida y también a mí, que somos Zoraida Coromoto y Miriam Coromoto. Hoy es nuestro día. Todas las coromotanas y coromotos. ¡Ey! También yo tengo un amigo que se llama Coromoto, Cheito. ¡Ey! Por cierto.

0: Vive en Dabajuro, eso sí es bonito para allá, chico. Dabajuro. Ay, Dios. Bueno, también saludos para Petra Medina. Y si es Medina, es buena. Saludos, Francisco Herrera, bailando rucaneado también. Me dice Ramona Díaz Dani. ¡Ey, qué buen programa! ¡Ey, aquí estoy! En Utah, Estados Unidos, Brianna también, la gringa guarachera. Saludos a Charlotte. ¡Ey, que también están a full volumen! Bueno, por cierto, me dicen por aquí también que nada más y nada menos que dice Dani, buenos días, bendiciones para tu equipo, para que felicites a mi amigo José Daniel, que está de cumpleaños. Saludos. Ey, a José Daniel lo llaman el bebé. Ey, échamele champú, Dani, de parte de Doris, Miriam y el papucho. Venga, champú, eso, ya le compraron la torta en Chinita Cake. Ey, qué bueno. Eso, champú para José Daniel. Vaya. Ey, hoy de cumpleaños. Bueno, también vamos a saludar a Ricardo Barrios. El hombre está feliz. Feliz como una lombriz. Vaya, triunfando, hermano mío, como tiene que ser. Saludos, hermanazo. Vaya, dare. Bueno, y por aquí siguen llegando mensajes. Bueno, tenemos también Dani Argenis Barrios escuchando el programa, gracias. Bueno, también me dice Sorci Barbosa desde Atlanta. Ey, ella dice que es más celosa. Dios mío. Bueno, me dice ella, Daniel, yo celo mucho a Ronald. Imagínate que yo le adivino el pensamiento. Le leo el pensamiento. ¡Qué molleja, Ronald! Ey, Ronald, estáis listo para la parrilla, hermano mío. Para que sepáis. Pero algún día, Ronald. Algún día los burros seremos caballos. Chicos, fíjate que dice aquí que no lo deja ir para ningún lado si no es con ella. Lo que pasa es que Ronald también es un muñecazo. Cuidado con eso. Y cuando el hombre es así, atractivo. Es atractivo, es elegante, ¿ah? Pues, hey, compadre. Entonces la mujer se pone más pila. Así es. Hermano querido, vaya dare. Bueno, por aquí siguen llegando mensajes. Hey, tenemos un saludo también. Además que fíjense ustedes algo muy importante, porque tenemos para ustedes lo del repechaje. O sea, atención, este lunes arranca el repechaje para optar por un pase a la final de nuestro concurso aniversario por un carro 0 kilómetro gracias a nuestros aliados de Changán, Maracaibo. Así que debes estar pendiente de tu WhatsApp. Ajá. Además que por esa vía haremos la convocatoria para que las competencias que serán en vivo durante nuestra programación, debes acudir al llamado. Y si no asistes, se tomará como fuera de concurso. Eliminado. ¿Qué? Vamos a decir, ah, no, este no tiene interés, este no se quiere ganar el carro. Bueno, compadre, dele oportunidad a otro. Así es. 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Por cierto, Beatriz Hurtado me dice, Dani, felicítame a mi sobrino Joander Pirela. Y si es Pirela, ¡es bueno! De parte de Doris Hurtado, desde 5 de julio, Dani, siempre estamos en sintonía, para que sepáis. Va, pues.
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1: Vaya, vaya, vaya, vaya, vaya duro y venga suave, mi gente. Cuando son las 11:42 minutos y tiene algo que hacer a esta hora, hágalo. Hágalo antes que se le olvide, para que sea serio y se organice. Bueno, mi gente bella, tenemos por aquí un mensaje que nos está llegando. Dice: hola Daniel, tenemos aquí en el Moján a full volumen, Dani. Un saludo para Iden, el tigre del Moján. El hombre tiró las bandejas de la panadería y se va. Quieto tigre, quieto tigre. Se va de parranda el fin de semana, Daniel. Para que sepa, el hombre anda que no creen nadie. Para el tigre, saludos en el Moján. Ey, por aquí también. Eso sí es bonito para allá, hermano. El Moján, para que sepáis. Bueno, también un saludo para nuestro amigo Edixon Fuenmayor, para Marisol Nava de Fuenmayor, Ángel Eduardo también, que están bailando el Rucaneao, no se pelan el programa. Saludo para Ricardo Alex. Hermanito, aquí estoy trabajando duro, pero escuchando el programa. Vaya, dare, qué bueno, Ricardo. Un abrazo, hermano mío. No te beso porque te mancho. Saludos para Adonis Romero, que Karina lo tiene ahorita haciendo el almuerzo y 5 piñatas. Ay, papá, te dieron el día libre, pues. Bueno, por cierto, también tenemos a Daniel, hermano querido, para que me complazca a mi suegro hermoso. Se llama Francisco Juárez, el popular Guaro, que hoy está de cumpleaños. 60 por el buche. Y el hombre dice que todavía está como un chompín. Daniel, lo felicitan sus hijos, Fareilis, Fabiola, Fabiani, Fabricio y todo, también de parte de su yerno, que lo quiere y lo ama mucho, Keider Fuenmayor, el popular chicharra. Allá están a full volumen en el sector Las Cocuizas, bailando Rucaneao. Bueno, hoy es Día de la Mujer Celosa, también es Día de las Coromotos, Día de la Virgen de Coromoto. Por aquí llegando mensaje. Tenemos también que de cumpleaños a Eladio Araque, el popular Yayito. Saludos. Hervis Barrio también está bailando Rucaneao. Nilda Caridad también está de cumpleaños. Naive Ferrer me dice por aquí también, nada más y nada menos, Dani, tenemos un saludo especial para el popular Ñere Ñere. De parte de Carmelo García. Y si es García, es bueno. Bueno, también está de cumpleaños Yané Huerta. Dicen que le van a comprar la torta allá en Chinita Key, para que sepa. Y el combo del buen caballo me está diciendo de ella desde 5 de julio, que dice que ayer una agüita, Dani. Felicitarla de parte de Luis, de parte de Yari, de parte de Juan José, de también en sintonía la familia. Mayra Colina y Mama Ilfa bailando Rucaneao. Son celosas las dos, Chayito. Hernán Atencio está bailando Rucaneao. Elvis Calle también. Y José Daniel, de cumpleaños. Vaya.
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Bueno, sí, mi gente bella, feliz cumpleaños nada más y nada menos que para José Daniel. También para Yané Huerta. Feliz cumpleaños para Joander Pirela. También para Naive Ferrer, para Eladio Araque, el popular Yayito. Feliz cumpleaños para Toto Chazán, que ya anda hecho bolilla. Feliz cumpleaños para nada más y nada menos que José Javier Sánchez, 15 añitos, de parte de toda la viloriera que lo ama.

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1: 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Gracias, Orsi, por tan bellas reflexiones y consejos para crear conciencia. 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Mi gente bella, chao pescado. Que Dios me los bendiga en el nombre de nuestro Señor Jesucristo. Amén.

0: hasta el cumpleaños.
1: Hasta aquí.
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14: Las 12:00.
15: A continuación, el himno nacional de la República Bolivariana de Venezuela, letra de Vicente Salias y música de Juan José Landaeta.

A continuación, les ofrecemos como cada día la oración del conductor. En el nombre del Padre, del Hijo y del Espíritu Santo. Amén. Señor, dame una mano segura y una mirada vigilante. No quiero muertes en mi ruta. Quiero defender la vida que tú haces palpitar en cada hombre. Jamás querré estropearla. Quiero que el auto que manejo sea un verdadero servicio humano. Que el gusto por la velocidad no me impida gozar la belleza de las flores y los campos, de las montañas y los valles, de los seres y cosas bellas que has hecho para ver. Señor, quiero tu gozo y tu paz en mi camino. Ven conmigo a...

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1: Muy buenas tardes, amigos. 12:09 minutos. Comenzamos nuestro programa La Antena de hoy, viernes 11 de septiembre. Por supuesto, trabajamos bajo la dirección de Omar Contreras Barbosa, la producción general de Juan Carlos Reyes y José Cheo García, quien también nos acompaña hoy en el control técnico. La producción de este espacio a cargo de Angélica González. Yo soy Villapol Morales, certificado de locución 59.997. Los vamos a acompañar hasta las 2 de la tarde con la mejor información, buenos comentarios y también la buena música de Metrópolis 103.9. Comenzamos.
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1: El 11 de septiembre de 1891 fue fundada la Universidad del Zulia, conocida por sus siglas como LUZ, institución académica que desde sus inicios ha formado a muchos venezolanos como profesionales en diferentes áreas. También un día como hoy, pero en 1913, nace Jacinto Convit en la popular parroquia caraqueña de La Pastora. Fue un médico y científico venezolano mejor conocido por desarrollar una vacuna contra la lepra, además por haber recibido el premio Príncipe de Asturias de Investigación Científica y Técnica en 1987 y por ser nominado al Premio Nobel de Medicina en 1998. Y un día como hoy, pero en 1978, muere José Antonio Calcaño, fue un compositor venezolano, miembro fundador de la Orquesta Sinfónica de Venezuela. Y también hoy el país celebra la festividad de la Virgen de Coromoto, patrona de Venezuela. La Virgen María apareció en Guanare, estado Portuguesa, por lo menos en dos ocasiones al cacique Coromoto y a su familia para invitarlos al bautismo. Hasta los momentos es la única aparición en el mundo donde la Madre de Dios se deja ver a una familia y entrega en las manos del cacique Coromoto la sagrada reliquia que se venera en el Santuario Nacional en Guanare, el cual fue construido en el mismo sitio de su aparición del 8 de septiembre de 1652 y fue inaugurado y bendecido por San Juan Pablo II el 10 de febrero de 1996 en su segunda visita a Venezuela. Y hoy es el Día Panamericano del Maestro en aniversario del fallecimiento del estadista y educador argentino Domingo Faustino Sarmiento.
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1: Dólar se ubica hoy en 832 bolívares con 48 céntimos. La tasa del euro marca 968 bolívares con 6 céntimos. La cesta petrolera OPEP se ubica hoy en 112 dólares con 30 céntimos por barril.
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1: El pronóstico del INAMED para este viernes en el estado Zulia, se espera un aumento progresivo de la nubosidad manteniendo precipitaciones de variable intensidad en algunas zonas de la región. En el resto del país se mantiene presencia del polvo sahariano en concentraciones de leve a moderadas. En Maracaibo tendremos lluvia débil con cielo parcialmente nuboso y con temperaturas en torno a los 33 grados centígrados. En la costa oriental del lago Cabimas, Lagunillas y los puertos de Altagracia, la temperatura estará en 34 grados con 27 grados como mínima en lo que resta del día de hoy. Nosotros hacemos la pausa, ya regresamos con mucho más de La Antena. Sergio George, Carlos Vive, Fabricando Fantasías.

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1: Regresamos 12:24 minutos. Vamos con las notas más importantes de esta semana que está ya terminando hoy viernes. Durante esta semana, la dinámica meteorológica en Venezuela estuvo marcada por el tránsito activo de ondas tropicales sobre el territorio nacional, reforzando la zona de convergencia intertropical. De acuerdo con los reportes diarios del Instituto Nacional INAMET, la interacción de estos sistemas de baja presión generó abundante nubosidad de gran desarrollo vertical, provocando lluvias de intensidad variable, chubascos dispersos y actividad eléctrica en regiones del nororiente, el centro de los Llanos y la cuenca del lago de Maracaibo. Particularmente en la noche de este jueves 10 de septiembre, el imperioso clima se hizo presente en la ciudad de Maracaibo, trayendo lluvias y vientos. Por el oeste de Maracaibo inició la tormenta y luego se trasladó hacia la zona norte. En la caminería costera de la vereda del lago, el viento generó un fuerte oleaje que chocaba contra la barda e inundó esa parte. Las autoridades activaron sus protocolos de emergencia y hasta el momento no se reportaron heridos o pérdidas materiales. Ayer activado todo el sistema de emergencia en la ciudad de Maracaibo, pendiente de esta situación. Vimos las imágenes a través de redes sociales y de verdad era impactante la fuerza de la naturaleza como llegaba a pues la barda que bordea toda la vereda del lago aquí en Maracaibo. También más de 237 mil bachilleres fueron asignados a diferentes carreras universitarias a través del Sistema Nacional de Ingresos, plataforma digital oficial de la Oficina de Planificación del Sector Universitario. Las carreras más demandadas por los bachilleres fueron Administración, Contaduría, Medicina, Informática, Fisioterapia, Veterinaria, Turismo, Ingeniería de Sistemas y Mecánicas. Eso según el reporte del Ministerio de Educación Universitaria. También más de 3.000 prestadores de servicio estarán junto a las autoridades locales realizando las labores de reparación, kioscos, baños y otros espacios dentro de los balnearios de La Guaira, en el marco de un plan de rehabilitación de 43 playas que se vieron afectadas durante el doble sismo del pasado 24 de junio. El gobernador de La Guaira, José Alejandro Terán, explicó que las personas se han ofrecido con sus capacidades técnicas a realizar el trabajo voluntario para la rehabilitación de todos sus kioscos, instalaciones sanitarias y las condiciones de cada una de estas 43 playas. En esta etapa van a ser abordadas, según añadió el mandatario regional. Y en materia energética, la producción petrolera de Venezuela se ubicó en 1.2 millones de barriles por día en agosto. Esto según cifras oficiales publicadas el jueves 10 de septiembre por la Organización de Países Exportadores de Petróleo, la OPEP, y Venezuela, que cuenta con las mayores reservas probadas de crudo al mundo y extrajo en agosto un promedio de 1.201 barriles diarios. También se conoció esta semana que un grupo de obispos venezolanos sostuvieron un encuentro con el Papa León XIV en el marco del cierre del curso de formación para obispos recién ordenados, donde participan más de 100 prelados del mundo. Fueron 147 los obispos procedentes de los 5 continentes que participaron este jueves en una audiencia con el Santo Padre en el aula del Sínodo. Por Venezuela participaron Alberto Castillo, obispo de Los Teques, Monseñor José Magdalento Álvarez, obispo de Guasdualito, Monseñor José Manuel León, obispo de Auxiliar de Caracas, y Monseñor Eliezer Rivero, obispo de San Fernando de Apure, y completan el grupo venezolano José Dionisio Gómez, obispo auxiliar de Caracas. Con esto vamos a hacer la pausa y ya venimos con mucho más de La Antena. Sonríeles, Daddy Yankee, lo más reciente
2: desde
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2: Bushwick, Brooklyn, un calor que saca una sonrisa.

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1: Vamos con las notas más importantes del mundo. Un espectáculo aéreo iluminó el perfil urbano de Nueva York con unos 3.000 drones en el cielo nocturno con formaciones cambiantes sobre la ciudad. El ensayo formó parte de los preparativos para conmemorar el 25º aniversario de los atentados del 11 de septiembre. En total se desplegaron 2.977 drones sobre el puerto de la metrópolis, una cifra elegida para representar a cada una de las personas fallecidas en los ataques. Durante la exhibición, las luces dibujaron en el aire la figura de la bahía y recrearon la icónica silueta de las dos torres. Recordemos que un día como hoy se rinde honor a la memoria de las víctimas del atentado terrorista de las Torres Gemelas de Nueva York y el Pentágono en 2001, a más de dos décadas de aquel trágico evento que cambió la historia del mundo contemporáneo. También Irán suspendió el cobro de una tasa del 10% que aplicaba a buques extranjeros que exportaban e importaban petróleo o gas al país persa, una medida que tomó en medio del cerco marítimo de Estados Unidos ha impuesto a los puertos iraníes. El medio iraní indicó que el objetivo de la suspensión de la tasa es aumentar el incentivo y la disposición de las flotas marítimas extranjeras a transportar mercancía hacia o desde Irán. La medida se ha anunciado en medio del intercambio de ataques a petroleros por parte de Irán y Estados Unidos en su pulso por el control del estrecho de Hormuz. Y ayer también se conoció que la presidenta de Perú, Keiko Fujimori, confirmó que su país formará parte del Escudo de las Américas, la coalición contra el crimen organizado transnacional impulsada por Donald Trump. El anuncio lo realizó tras el encuentro que mantuvo en el Palacio de Gobierno en Lima con el secretario de Estado de los Estados Unidos, Marco Rubio, de visita en la capital peruana. Hacemos pausa y ya venimos con mucho más de La Antena.

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1: 12:50 minutos, vamos con las notas deportivas del día de hoy. El extremo venezolano Gleyker Mendoza, zuliano, además, tuvo un debut soñado en la UEFA Champions League este jueves con el Shakhtar Donetsk, anotando un golazo en el empate 1-1 frente al PSV Eindhoven. Con este tanto en el Philips Stadium, el atacante se convirtió oficialmente en el cuarto futbolista criollo en marcar en la fase principal del torneo más importante de clubes europeos. Oriundo de Santa Bárbara del Zulia, Gleyker Mendoza, zuliano, que debuta con gol en la Champions League. La maquinaria naranja de las Águilas del Zulia sorprendió a la fanaticada rapaz tras anunciar la contratación de Jason Bollman como su nuevo refuerzo importado que llega para blindar el cuerpo de picheo del equipo de cara a la próxima temporada de la Liga Venezolana de Béisbol Profesional. Con amplia experiencia en las ligas independientes y circuitos del Caribe, esta nueva pieza promete aportar efectividad, brazos frescos y el dominio necesario en las primeras entradas para darle estabilidad a la rotación abridora del conjunto zuliano. Con esta firma, el alto mando rapaz envía una señal directa a su afición en el Zulia sobre sus aspiraciones de pelear desde los primeros días del torneo y buscar un cupo firme hacia el round robin en la pelota venezolana. Hacemos pausa y ya venimos con mucho más delantero.

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1: Para este viernes a las 6 de la tarde, la Alcaldía de Maracaibo invita a la reinauguración de la Plaza Resistencia Indígena, ubicada en la Avenida Padilla, calle 93, en el marco de las actividades por la Semana de Maracaibo, que también contempla para este sábado 12 una cabalgata a las 5 de la tarde y concurso al mejor tumbarrancho en la Plaza Indio Mara a las 6 de la tarde y la reinauguración del corredor vial cuatricentenario a las 6 de la tarde en la Plaza Indio Mara. También contará la presentación de Roberto González, el príncipe de la guaracha, estará ahí también disfrutando con todos los asistentes. Y para el domingo 13, la agenda se extiende desde temprano con una carrera a las 6 de la tarde y media de la mañana saliendo desde la vereda del lago. La ciclovía estará activada desde las 7 de la mañana y en la tarde del domingo cierran las actividades con un concierto sinfónico Así Suena Maracaibo a las 6 de la tarde en la Plaza de la República. Esto todo tiene que ver con la semana por el aniversario 497 de la ciudad de Maracaibo.

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1: 1:17, vamos con nuestras recomendaciones cinematográficas de esta semana. Y es que las salas de cine del país se renuevan este fin de semana, desde el jueves 10 hasta el domingo 13 de septiembre, ofreciendo una variada selección de títulos para todos los gustos. Entre las principales novedades que ingresan a la gran pantalla, destacan Hechizo de Amor con Sandra Bullock y Nicole Kidman, Zona Cero y Código Venganza, superproducciones de acción, propuestas de suspenso psicológico, y en el rango de películas animadas al estilo Ghibli destacan One Piece o Una Pieza, la película. También siguen estando en el top 3 de la cartelera Spider-Man, Un Nuevo Día, Coyote vs. Ant-Man y La Noche del Demonio para los amantes del suspenso y del terror. Recuerda siempre revisar la cartelera disponible y los horarios de tu localidad en los cines más cercanos a tu casa para que puedas tener entonces toda la información necesaria. Hacemos pausa y ya venimos con mucho más de La Antena.

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1: 1:39 minutos, hoy es viernes y aquí en la antena armamos la selección perfecta para que le des la bienvenida al fin de semana con lo mejor del pop en español. Hoy nuestro radar musical te trae tres estrenos imperdibles de tres gigantes de la industria. El primero es con David Bisbal, Lo que vendrá. Abrimos este playlist con la potencia y el carisma de un grande de la música española, David Bisbal, quien nos presenta Lo que vendrá, un tema que celebra la esperanza, la superación y los nuevos comienzos. Escuchemos en estreno por Metrópolis 103.9 Lo que vendrá.

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1: Disfrutaban lo que vendrá con David Bisbal. Ahora vamos con Lazo, Tu Lunar. Nos conectamos con el talento venezolano que sigue conquistando fronteras. El cantautor Lazo vuelve a ser de las suyas en la escena pop con su más reciente lanzamiento titulado Tu Lunar, una canción que promete convertirse en el nuevo himno romántico de la radio. Segunda recomendación en el playlist del fin de semana, Tu Lunar con Lazo.

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1: Bueno, disfrutaron Tu Lunar, talento venezolano Lazo. Esa es la segunda recomendación del día de hoy. Vamos con la tercera. Y cerramos con broche de oro nuestro playlist del fin de semana con la calidez y el color que solo Camilo sabe imprimirle a sus producciones. Camilo nos entrega una canción alegre y reconfortante dedicada a una de sus hijas, ideal para dedicar y recargar energías durante el fin de semana. Escuchemos Chiquita con el colombiano Camilo.
2: Hola.

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1: 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Llegamos al final de nuestro programa de hoy viernes y nos volvemos a encontrar el próximo lunes a partir de las 12 del mediodía en Metrópolis 103.9. Disfruten de este fin de semana y que la pasen muy bien.

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0: Eso es correcto, mi hermano querido Juan Carlos Reyes Staley en los controles, en el Stereo Control, controlando exactamente todos los sonidos que usted escucha con ese producto final que entregamos. Eso es lo último que usted escucha, pero después de un arduo proceso y también de producción importante que tiene Metrópolis para poder complacer a todos los gustos, porque Metrópolis lo tiene todo en el marco de los 35 años, ya recientemente arribando a mis 35 años de edad. Fíjate que yo voy con la emisora, siempre lo digo porque es una manera pues de hacer una similitud de cómo han corrido las líneas de tiempo, ¿no? De forma, de la misma manera. Y honrado de estar acá, de pertenecer a esta gran familia, esta gran casa como lo es la 103.9 FM. Lo tiene todo. Mi gente, bella gente, maravillosa. Aquí estamos una vez más. Hoy viernes, que te quiero, viernes.
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0: buena música, hoy viernes que te quiero viernes, arribita mi gente, la gente que está recorriendo toda la ciudad de Maracaibo y más allá del Zulia, incluso de nuestras fronteras, a través del streaming, metrópolis1039fm.com, www.metrópolis1039fm.com. Por ahí se conecta tanta gente maravillosa que nos agrada muchísimo saber que están allí con un pedacito de Maracaibo, un pedacito del Zulia, en cualquier parte del planeta que se encuentren. Bueno, están conectados a la señal de Metrópolis para saber el día a día, la buena música, los comentarios, los personajes que entrevistamos por acá, que damos a conocer a la ciudad. Y la radio sigue siendo la radio. Pasa el tiempo, llegan las redes. Nos encanta manejar redes, nos encanta crear contenido audiovisual. Por cierto, @JavierBertelese y @Metrópolis1039 en TikTok e Instagram, que están volando. Metrópolis con sus redes también haciendo el contenido audiovisual de la radio y todo lo que tiene que ver con la información, entretenimiento y todo lo que nuestro deber, pues educar también y también ser un servicio público para todo el mundo. La radio, siempre la radio, siempre Metrópolis1039fm.com. Hoy viernes que te quiero viernes, en la ensalada de Javier, seguimos colocando la mejor música.
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0: escúchenlo.
1: Para que sigamos juntos. 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

0: Viernes, que te quiero viernes. En los controles, Juan Carlos Reyes, Steyler. Bueno, mezclando los ingredientes de tu ensalada favorita, la ensalada de Javier. Ya llega el fin de semana para despejarnos, para irnos. Muchos dicen de predespacho, que se usaba mucho esa palabra antes del viernes. Incluso se está usando ya el predespacho, el after office, el después de la oficina, pues compartir con los compañeros, compartir con la familia, con tu media naranja. Bueno, pasarla increíble y sobre todo cuidarnos mucho este fin de semana para retomar un lunes reoxigenados, recuperados. Un fin de semana reparador es lo que queremos que tengan todos ustedes que me están escuchando en este momento, o tú específicamente que estás escuchando la ensalada de Javier. Por acá un servidor, Javier Bertel Jr., quien te anima, te informa y te entretiene. Arroba Javier Bertel S por todas las vías. Arroba Javier Bertel SB de Bolívar con la S al final. Sígueme para que estemos siempre interactuando de forma perfecta.
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1: 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Feliz fin de semana, mi gente bella, gente maravillosa, que la pasen increíble, que sea un fin de semana reparador. Llegamos hasta acá, en este momento de la ensalada de Javier, deseándoles que siempre nos escuchen y que también continúen escuchando la gran programación, grandes locutores, grandes voces que tenemos los fines de semana, sábado y domingo. Buenos programas, me encanta escucharlos. Y si no puedo en el vehículo, me conecto por el streaming, por la aplicación, por ejemplo, TuneIn. Por TuneIn puedes descargarlo. Hay otras aplicaciones, pero también directamente a través del enlace de metropolis1039fm.com. Bueno, por aquí un servidor, deseándoles lo mejor, Javier Bertel Jr., quien te anima, te informa y te entretiene. Y así cerramos con broche de oro esta semana. Cerramos con broche de oro la ensalada de Javier por este viernes. Y seguimos al aire por acá por la 103.9 FM de 2 a 4 de la tarde. Y también en las redes sociales como arroba Javier Bertel S. B de Bolívar con la S al final.
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1: Bienvenidos a De Tarde con Mari. Bienvenidos a De Tarde con Mari. Pónganse cómodos en el carro, en la oficina o en casa. Me encanta acompañarlos hoy viernes 11 de septiembre en el preámbulo del fin de semana. Y antes de comenzar, quiero presentarte al equipo que siempre me acompaña, todos bajo la dirección de Omar Contreras. En la producción general, Juan Carlos Reyes y José Cheo García. En el control técnico, mi negrito consentido, Juan Carlos Reyes. En la producción de este espacio, Angélica González, quien tiene el placer de acompañarles, Mari Ferrer, con el certificado de locución 62.653. Y sí, aquí está Juan, que es mi asistente, Juan Pereda. Te recuerdo nuestras redes sociales, @metropolis1039, @mariventarronoficial. Y ya ahorita nos vamos en vivo en TikTok con @mariventaoficial. Y nuestro contacto directo es el 0424-580-3215. 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Quiero recordarles que todavía están a tiempo, porque hoy vamos a elegir a ese ganador o ganadora de una cena para dos de Wingers, porque les quiero recordar que Wingers se ganó el primer lugar de la mejor hamburguesa en el Burger Fest este fin de semana que pasó, en la categoría de $8. Y esa es la cena que se van a ganar, la hamburguesa ganadora. ¿Qué tienen que hacer? Ir corriendo a @mariventarronoficial. Allí hay un video donde yo me estoy degustando la hamburguesa. Allí van a dejar felicitaciones, mencionan a Wingers. Además, lo siguen en @WingersPisoMCBO. También deben seguir la cuenta de Metrópolis, @metropolis1039, y ya están participando. Todavía tienen chance. Recuerden que hoy mismo elegimos el ganador y activen notificaciones, porque nosotros cada semana iniciamos un concurso nuevo los lunes que terminan los viernes, pero cambiamos dinámica y también cambiamos el premio. Ahora sí, mi gente, vamos a hacer un paréntesis musical y ya regresamos con más De Tarde con Mari.

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1: 4 y 16 minutos de la tarde, estamos aquí en De Tarde con Mari y yo quiero recordarte el concurso que está activo y que ya en pocos segundos elegimos a ese ganador o a esa ganadora. Tienen que ir corriendo porque el premio es una cena para dos de la hamburguesa ganadora, que es Wingers. Así que tienen que hacer primero seguir la cuenta de @wingers_mcbo, seguir la cuenta de Mari Ventarrón Oficial y seguir la cuenta de @metropolis1039. En la publicación donde yo me estoy comiendo esa hamburguesa ganadora, tienen que decir felicitaciones a Wingers y ya están participando. En breves momentos vamos a estar a través de una aplicación eligiendo esa ganadora, que podrá llevar un invitado porque es una cena para dos. Un solo ganador, ella se encarga de invitar a la persona que la va a acompañar.
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1: En los últimos días, las redes sociales han estado dominadas por dos eventos que capturaron la atención global. Por un lado, el gigante tecnológico Apple volvió a acaparar todas las tendencias y búsquedas tras la presentación de su nueva generación de dispositivos, con anuncios centrados en la integración profunda de la inteligencia artificial, mejoras sustanciales en cámaras para creadores de contenido y procesadores más eficientes. El debate en plataformas como X e Instagram

Transporte aéreo mundial, sino que también fue el primer evento global masivo que empezó a unir a la humanidad a través de la cobertura mediática en tiempo real. Dos acontecimientos muy distintos, pero que nos recuerdan cómo la tecnología avanza a pasos agigantados hacia el mañana, mientras que la memoria colectiva nos mantiene unidos a través del tiempo.

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1: 4:39 de la tarde. Continuamos acá en De Tarde con Mari y yo quiero recordarte el concurso que está activo. Ya en breve vamos a elegir a ese ganador o a esa ganadora. ¿Qué se pueden, qué se van a llevar? Una cena para dos de Wingers, la hamburguesa ganadora. Recuerden que Wingers se ganó el primer lugar en el Burger Fest este fin de semana y quieren que aquí un radio escuches pruebe esa hamburguesa. ¿Qué tienen que hacer? Obvio, ir corriendo a seguir arroba Wingers Piso MCBO, arroba Mari Ventarrón Oficial y arroba Metrópolis 1039. Allí hay un video entre Mari Ventarrón y Wingers, que está en colaboración, donde yo estoy degustando la hamburguesa. Allí van a comentar, van a felicitar a Wingers y ya con ese mensaje están participando, pero deben seguir todas las cuentas. Ya en pocos minutos vamos a usar a una aplicación para elegir a ese ganador que puede llevar un invitado, porque es una cena para dos.
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chamacos, integrada por Luis, Aarón, Helio y Roy. Estos chicos conquistaron las carteleras radiales con un estilo fresco y romántico. Disfrutemos con Los Chamacos, Amor a Escondidas y Angelito, un reflejo del talento, la composición y las ganas de hacer buena música con ADN Nacional.

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0: Ángel. 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
1: Yo creo que te enamoraste.
0: No sé, tengo el corazón roto. ¿Qué diría mi angelito si estuviera aquí?
2: Oye, pero...

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1: 4:49 de la tarde, continuamos aquí en De Tarde con Mari. Yo quiero recordarte el concurso que está activo en la cuenta de Wingers, arroba Wingers piso MCBO. Allí hay un video donde es que está en colaboración con mi cuenta, arroba Mari Ventarrón Oficial. Y yo me estoy degustando la hamburguesa ganadora. ¿Qué tienen que hacer para ganarse una cena para dos? Dejar allí en ese video comentarios de felicitaciones para Wingers. Y ya estás participando. En breve momento vamos a elegir a ese ganador o a esa ganadora que puede llevarse un invitado, porque es una cena para dos. Pero antes deben seguir la cuenta de arroba Winger piso MCBO, arroba Mari Ventarrón Oficial y arroba Metrópolis 1039. Y yo también quiero recordarle que ya llegó el fin de semana y de que te toca ventarronear, te toca.
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2: Vamos al Delta, vamos al Delta, ventarroñando.
1: Arranca la diversión y la diversión arranca este viernes con guaracha. Mi gente, tenemos guaracha en donde nació el Ventarrón. En Ventarrón Grano de Oro se presenta Maderito Show. Y mañana en el Venta 76 tenemos gaita en vivo con la agrupación Gotopo y la visita de Agui. Y finalizamos también el sábado, bueno, finalizamos no, el sábado en la sede Ventarrón Norte tenemos vallenato en vivo con David Barandica, que estará en Ventarrón Norte en Fuerzas Armadas. Y el domingo, evidentemente, nuestro tradicional karaoke con el Chacal. Con el Chacal sin trompeta, porque no tiene trompeta. Así que este fin de semana te toca ventarronear. Ya regresamos con más De Tarde con Mari cuando son las 4:52.

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2: 5 y 12 minutos de la tarde, estamos en nuestro segundo bloque de programa en De Tarde con Mari. Yo quiero recordarte el concurso que está activo y ya si quedan poquitos segundos para elegir a ese ganador o a esa ganadora de una cena para dos. Tienes que seguir a @WingersPisoMCBO, @MariVentarrón Oficial y @Metrópolis1039. Allí hay un video donde yo estoy degustando en mi cuenta Mari Ventarrón Oficial la hamburguesa ganadora. 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De esta forma estarán participando y en breve nosotros vamos a estar eligiendo esa ganadora o a ese ganador.
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2: Hay personas que tienen la capacidad única de entrar a tu vida a través de la radio para escucharte, entenderte y regalarte esa palabra justa que necesitas en el momento indicado. Hoy en el lado humano del éxito recibimos a una profesional extraordinaria, pero sobre todo a una gran amiga de esta casa, de la familia de Metrópolis 103.9 FM. Ella es psicóloga, productora y la voz al frente del programa Sin Previa Cita. Hoy abrimos los micrófonos no solo para hablar de salud mental o de herramientas para la vida, sino para descubrir a la mujer, a la comunicadora, la hija y el ser humano que hay detrás del micrófono. Bienvenida a De Tarde con Mari, mi querida Agna Converso. Gracias por estar aquí.
3: Mari, muy buenas tardes. Gracias a ti por la invitación.
2: Ay, qué gusto tenerte aquí, aunque ya fuera del aire estábamos disfrutando de ti y estábamos sacándote consultas gratis.
3: Oye, me siento extraña, Mari, porque siempre estoy aquí como
2: comandando.
3: Comandando ahí sin previa cita, pero bueno, qué bien también poder estar de este lado, ¿no?
2: Ay, sí, ella vino con previa cita a De Tarde con Mari, de verdad.
3: Estoy feliz de estar aquí, gracias por invitarme.
2: Ay, gracias por estar aquí. Vamos a ver, vamos a empezar con las preguntitas. ¿Cómo llegó la radio a tu vida y en qué momento te diste cuenta de que la locución era una vocación de la que ya no podía salir?
3: Mira, muy pocas personas lo saben, pero yo también estudié publicidad y relaciones públicas en la Escuela de Comunicación Social de la Universidad del Zulia, de Luz. Así que allí, en la carrera, vemos materias que por supuesto están relacionadas con la radio. Y creo que en ese justo momento fue cuando hice clic con la radio, además que amo todo lo que tiene que ver con transmitir a través de la palabra, ¿no? Y dije, epa, esto es lo mío, y creo que luego de estudiar, de graduarme de Luz, entonces, bueno, me lancé al curso de locución justamente también de la Universidad del Zulia.
2: ¿Y en qué año fue?
3: Ay, no lo recuerdo, pero ya fue hace bastante, ¿eh?
2: ¿Cuál es tu número de certificado?
3: 53,000.
2: Ah, sí.
3: Sí,
2: 322. Bueno, aquí la profesora puede sacar por ese número en qué año fue, sí. Pero bueno, no vamos a sacar esa cuenta.
3: Pero fue hace bastante.
2: Sí, sí, qué bien. Me encanta tu programa, yo lo escucho los sábados y de verdad que tienes una voz que te relaja, te conecta con la armonía, la prosperidad. Eres psicóloga de profesión y locutora por pasión, pero ya sabemos que también estudió locución. ¿Por qué decidiste unir estos dos mundos y cómo se complementa la mente humana y la magia de los micrófonos para sanar o acompañar a la gente?
3: Mira, María, es maravilloso porque de alguna manera siempre estuve conectada con esa parte humana. Yo sabía que quería meterme como en esta parte emocional, conocer la mente, cómo trabajan los pensamientos, los patrones, el comportamiento humano en general. Luego, cuando decido estudiar en Luz, es comunicación social, dije, epa, esto se complementa perfectamente, ¿no? Y luego fue maravilloso a través de una de las cosas que más disfruto de la radio es poder justamente a través de los micrófonos, a través de la palabra, poder llevar salud mental, poder hablar de psicología, poder hablar de emociones, de pensamientos mezclados. O sea, es una mezcla maravillosa y dije, mira, esto hizo clic y me encanta poder hacerlo todos los sábados.
2: Bueno, y de hecho en el curso de locución nos dijeron eso. Dicen, antes solamente era un comunicador que podía ser locutor, pero hoy en día, ¿qué mejor que un psicólogo pueda hablar de su profesión a que sea un comunicador hablando de psicología? Yo creo que es una mezcla perfecta.
3: Sí, y además hacerlo con esa responsabilidad, ¿no? De pronto saber que estás frente al micrófono con toda la responsabilidad que eso conlleva y saber que hay muchas personas que te están escuchando y hacerlo, bueno, sí, quizá con ese conocimiento extra que uno tiene, es maravilloso realmente.
2: Ay, qué bueno tenerte aquí. Ya nosotros regresamos con más de esta entrevista para conocer más aquí a Agna en su previa cita, pero aquí vino con previa cita.
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1: 5:22. Yo estoy aquí con mi invitada especial que me encanta, psicóloga. Ella es Anna de Sin Previa Cita. Conversadora, ¿no, Anna?
2: No mucho, me gusta más observar y escuchar, Mari, si supieras.
1: ¿Verdad? Sí, ¿verdad? Ajá, observadora entonces. Detrás de una profesional brillante que orienta a tantos, siempre hay una red de contención, un hogar y una familia que sostiene. Precisamente porque la familia es el refugio donde no hace falta ponerse ningún filtro. Tu gente querida, quienes mejor te conocen cuando las luces de la cabina se apagan, quisieron decirte presente en esta tarde.
3: Hola Ana, Dios te bendiga. Paso por acá para decirte lo importante que eres en mi vida, lo mucho que te quiero y lo mucho que deseo que te vaya bien en la vida, que sé que lo estás logrando y lo vas a seguir logrando. Aquí está tu tía, que te quiere mucho a ti y a toda tu familia. Dale, mi amor, te quiero mucho.
4: Buenas tardes, Ana, ¿cómo estás? Espero que la estés pasando excelentemente bien. Te quiero mucho, mami, que Dios te bendiga.
5: Hola mami, hoy le doy gracias a Metrópolis por darme la oportunidad de volver a

0: Decirte lo que siempre te digo. Te amo con locura. Estoy orgullosísima de ti por tus esfuerzos, por tu entrega a nosotros, por tu determinación de siempre ir tras tus sueños. Y oro al Señor para que cuide y bendiga tu vida. Lo sabes, cuentas conmigo. Para todo. Te amo.
1: Hola Ana, paso por acá rápidamente para saludarte. Gia Marchela te envía un beso, te envía un abrazo. Te queremos mucho, te amo. Gracias por ser esa compañera de vida. Gracias por estar ahí siempre presente, por ser ese motor de la familia. Te amo enormemente, te admiro y nada, deseo para ti siempre lo bueno. Que sigas construyendo, que sigas avanzando cada día y que sigas creciendo. Así que nada, que Dios y la Chinita te bendigan hoy, mañana y siempre.
2: ¿Qué se siente escuchar el amor de tu familia retumbando en la radio que haces todos los días?
3: Wow, Mari, muchas gracias. A ver, qué lindo es agradecerles tanto a ustedes por este momento. Mira, es extraño, ¿no? Primero digo extraño porque, bueno, desde mi posición generalmente estoy del otro lado, ¿no? Como conteniendo y bueno, escuchar ahorita a mi familia son lo máximo, les agradezco tanto. Definitivamente uno, a ver, uno en la vida no es muy difícil hacer las cosas solo y tener, como dices tú, una red de apoyo, familia que te ama, que te sostiene, que te cuida, que te apoya, es realmente lo máximo. Y me siento sumamente afortunada de tenerlo, ¿ok? Son muy importantes. Gracias. Qué
2: lindos
3: lindo.
2: Mensajes. También gracias a Angélica, que hace la producción de
3: Angélica,
2: todo
3: te
2: este
3: pasaste.
2: Espacio. Ay, vamos a ver qué tenemos por acá. La hicimos llorar. Lo que los radioescuchas no pueden ver la emoción que se sintió en esta cabina. De verdad, a mí se me puso la piel de gallina porque yo también fui sorprendida porque todo esto lo hace Angélica.
3: Wow,
2: Así que
3: Angélica. Qué creativa, me encanta. Gracias por tocar ese lado humano, como dices tú, Mari.
2: Es el lado humano. ¿Por
3: Sí.
2: qué estas canciones te conectan tanto y qué recuerdo te traen? Escuché.

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1: Ay, Dios mío, mi adolescencia. ¿Será? Esos amigos de la adolescencia, esos, sí, esos, esas experiencias de la adolescencia que no se olvidan.
2: Sí, a eso te conecto.
1: Creo.

0: ¿Y esa canción a qué te recuerda?
1: Mira, me conecta con la madurez de mis 34 años. Esa canción es nueva, bastante nueva. Y me encanta la letra porque creo que te hace ponerle el foco a lo verdaderamente importante de la vida, ¿no? Fíjate.
0: La voy a empezar a escuchar.
1: Es hermosa la letra.
0: Sí.

0: Esa es la que tienes pegada ahorita.
1: De verdad que sí, me encanta Fonseca, amo Fonseca. Bueno. Y me encantan las letras con sentido, con propósito, que te dejan como analizar un poquito más la vida. Y esa letra es hermosa.
0: Y que al mismo tiempo son canciones que son vitamina.
1: Así es, sí, sí.
0: Bueno, la voy a escuchar. Ya regresamos con más de nuestra invitada aquí en De Tarde con Mari.
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0: Y 46 minutos de la tarde y continuamos aquí en De Tarde con Mari y vamos a estrenar una nueva sección que es Ping Pong. Lo voy a estrenar con mi invitada de sin previa cita y comenzamos. Esto es Ping
2: Pong
0: con
2: Anna Converso.
0: ¿Cuál es tu terapia favorita que no tiene nada que ver con la psicología?
2: Jugar con mi hija.
0: ¿Qué te gustaría resetear del cerebro humano?
2: La ideación suicida.
0: ¿A quién de Metrópolis le harías una consulta psicológica urgente?
2: Al negro.
0: Ah, yo sabía la respuesta, yo la sabía. Le dije, yo sé la respuesta. Una canción para subirle el volumen en el carro a todo lo que da.
2: Antes que el tiempo se vaya, de Fonseca.
0: Ah, esa fue la que escuchamos
2: ahorita.
0: Esa
2: misma.
0: Ah, viste, acertada. El mito sobre la psicología que más rabia te da.
2: Que quien se suicida está loco.
0: Ah, ciertamente, porque es una enfermedad.
2: Es un mito. Quien lo hace, justamente en el mes mundial de la prevención para el suicidio, no quiere hacerlo, quiere solo acabar con el sufrimiento que está sintiendo.
0: Sí. Si la radio fuera una emoción, ¿cuál sería?
2: Wow, alegría.
0: Ay, alegría, me encanta esa palabra. ¿Qué es lo primero que haces cuando sales de cabina tras hacer sin previa cita?
2: ¿Pero aquí mismo en la radio?
0: Sí, en la radio, fuera de la radio. ¿Qué?
2: Casi siempre ir a consulta.
0: ¿Vas a consulta?
2: Me voy a consulta.
0: Corriendo, a atender a tus pacientes. Sí. ¿Tu color favorito?
2: Morado.
0: Ah, Anna Converso en tres palabras.
2: Wow, determinada, apasionada, trabajadora.
0: Ay, qué bien. Agna, ¿cómo te sentiste aquí en De Tarde con
2: Mari? Ay,
0: Mari,
2: gracias. De verdad, gracias por el espacio, porque mira, tocas una fibra muy linda, que es la parte humana, y quienes estamos justamente al frente de los micrófonos, o en mi caso como psicóloga que acompaña más bien los procesos emocionales de otras personas, estos espacios se sienten, bueno,
0: muy
2: tocan
0: cálido.
2: Fibra y se sienten cálidos porque no es algo a lo que estemos muy acostumbrados, pero muchas gracias.
0: Ay, sí, gracias. Nosotros ya pasamos, viste, el lado del éxito tuvo su psicoanálisis y 20 puntos. Aquí el ganador es, por aquí lo tengo, la ganadora es @SantosDaniela11, es la ganadora de esa hamburguesa, de esa cena para dos, la hamburguesa ganadora de Wingers.
2: Ay, qué rico, plan perfecto para hoy viernes.
0: Y a nosotros ya nos llegó el delivery de Wingers, por eso que queremos que hoy termine el programa ya. Ya lo terminamos, ¿verdad? Ya, porque nos vamos a comer Wingers. Ahí la vas a probar. Esas
2: Ay,
0: son las hamburguesas
2: rico.
0: Ganadoras.
2: Y huele delicioso. Ojalá ustedes pudiesen estar aquí en cabina. Huele
0: sí,
2: delicioso.
0: Ya, no, yo les voy a hacer un en vivo para que vean cómo nosotros estamos degustando. Y así van corriendo a comerse la hamburguesa ganadora. Ey, gracias por acompañarme. La invitación es para el lunes. Gracias, Anna,
2: gracias
0: por estar
2: ti,
0: aquí
2: María,
0: conmigo.
2: Gracias a ti, María, a todo el equipo. Me encantan, los amo. Gracias por el espacio y que sigan los éxitos en tu programa.
0: Amén. Quiero presentarle al equipo que siempre me acompaña, todos bajo la dirección de Omar Contreras. En la producción general, Juan Carlos Reyes y José Cheo García. En la producción de este espacio, Angélica González. Y en el control técnico, el negrito consentido, Juan Carlos Reyes. Mi asistente, Juan Pereda. También está el chico de las redes de Metrópolis, Jennifer. Yo no me sé el apellido de Jennifer.
2: Rivas.
0: Rivas, Jennifer Rivas. Y también tenemos aquí el director de Wingers, que vino él directamente a traernos la hamburguesa y a mostrarnos el premio para que nos tomemos fotitos con el premio. Ey, ¿quién está aquí? ¿Quién se despide? Mari Ferrer con el certificado de locución 62653. Te recuerdo nuestras redes sociales, @mariventarronoficial. y arroba metrópolis 103.9 o 1039 en las redes sociales. 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Recuerden, activen notificaciones porque cada semana traemos un concurso y un premio diferente. Son las 5:52 y así me despido. Chao, chao.
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6:00. A continuación, el himno nacional de la República Bolivariana de Venezuela, letra de Vicente Salias y música de Juan José Landaeta.

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4: La semana de la ciudad ha estado colmada de actividades que se pasean desde obras de infraestructura para el desarrollo en las comunidades hasta una amplísima cartelera cultural que ha hecho vibrar a los y a las maravinas. 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